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1: Son las 21 horas.
2: Dos minutos.
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1: Amigos auditores, muy buenas tardes. Bienvenidos a Música Íntima. Oiremos sonata en do mayor para viola da gamba y cembalo de Johann Matthäus Leflot. Interpreta Verónica Hampe y Hanek Utenbosch.

0: Hemos oído Sonata en Do Mayor para viola da gamba y cembalo de Johann Matthäus Loflot. Interpretó Verónica Hampe y Anneke Utenbosch.
1: Son las 21 horas, 16 minutos.
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0: En Música Íntima escucharemos Sonata de Gaspar Casado. Interpreta Emil Klein y Sori Melinte.

0: Hemos oído Sonata de Gaspar Casado, interpretó Emil Klein y Sorin Melinte.
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0: Oiremos a continuación cuarteto número 1 para cuerdas en do menor opus 51 de Johannes Brahms. Interprete el cuarteto de cuerdas Tokio.

0: Hemos escuchado cuarteto número 1 para cuerdas en Do menor opus 51 de Johannes Brahms. Interpretó el cuarteto de cuerdas Tokio.
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3: Son las 22 horas, 6 minutos.
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2: Y ahora escucharemos El Jorobado de Notre Dame, de Jules Massenet. Interpreta la orquesta y coro de Radio Nederland, dirige Jean Fournet.

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0: Hemos oído El Jorobado de Notre Dame, de Jules Massenet. Interpretó la orquesta y coro de Radio Nederland.
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0: Son las 22 horas, 38 minutos.
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1: Muy buenas noches. Continuamos en Archivo Maestro, recordando parte del repertorio de cámara de Franz Schubert. Schubert compuso su último cuarteto para cuerdas poco antes de morir en 1828. Siendo una obra contemporánea al cuarteto final de Beethoven, parece menos sofisticada, pero sin duda es revolucionaria en la manera en que contrasta los modos mayor y menor para construir los cimientos de gran parte de su estructura. El juego modal es reforzado por contrastes de dinámica, espacio y textura con un decidor uso de pizzicati. Sin embargo, todo lo novedoso de este cuarteto no pudo ser apreciado en la época de su creación, ya que solo se estrenó un movimiento en marzo de 1828 en el único concierto público realizado por Schubert en su vida, y la partitura recién se publicó en 1851. Pudo estar más ligado a las formas tradicionales, pero tiene un balance tonal y temático muy poco convencional, conexiones entre los movimientos y sutiles policromatismos. Escuchemos este cuarteto en sol mayor, Deutsch 887, interpretado por el Cuarteto Melos.

era el cuarteto para cuerdas en sol mayor Deutsch 887 de Franz Schubert, interpretado por el cuarteto Melos, Wilhelm Melcher y Gerhard Voss en violines, Hermann Voss en viola y Peter Buck en cello. Los dos tríos con piano, compuestos por Schubert en 1827, fueron los principales aportes a este ámbito aparecidos entre los de Beethoven y los de Brahms. Se cree que pudieron resultar de un estímulo provocado por la amistad tardía del autor con Bocklet, Schuppansig y Linke, ya que su único intento anterior se remontaba a los 15 años de edad. Pero Schubert nunca necesitó intérpretes o promesas de ejecución para componer en uno u otro medio. En ambos tríos, Schubert expandió las texturas y los diálogos que ya había explorado en el quinteto La Trucha, lo que en el caso del primer trío se tradujo en la alternancia de momentos de un sutil y delicado lirismo con pasajes de un denso contrapunto, así como por llevar el discurso de los instrumentos a un lenguaje casi sinfónico. Agreguemos que los dos tríos se publicaron 8 años después de la muerte del compositor. Escuchemos el trío en si bemol mayor, Deutsch 898, interpretado por el trío Bozart.

0: era el trío para piano, violín y cello en si bemol mayor, Deutsch 898 de Franz Schubert, interpretado por el trío Bossart. Menachem Pressler en piano, Daniel Guillet en violín y Bernard Greenhouse en cello. Así cerramos el programa de hoy. Mañana tendremos el último capítulo de esta semana en que estamos recordando las principales obras de cámara de Franz Schubert. Hasta mañana.
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3: Son las 0 horas, 4 minutos. Son las 0 horas, 4 minutos.

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1: Son las 0 horas, 58 minutos.

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1: Iniciamos Breves de Apertura con Voluntary for Double Organ y Sound the Trumpets de Henri Porcel. Interpretan Hans Wolfgang, Bernard Lovin, Simon Preston bajo la conducción de N. Schmidt.

0: Hemos oído Voluntary for Double Organ y Sound the Trumpets de Henry Purcell. Interpretó Hans Wolfgang, Werner Lovin, Simon Preston bajo la conducción de N. Schmidt.
1: Son las 7 de la mañana, 10 minutos.
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0: Escucharemos Rodelinda de Herr Friedrich Händel, interpreta la Orquesta Filarmónica de Londres que dirige Carl Richter.

0: Hemos oído Rodelinda de Georg Friedrich Händel. Interpretó la Orquesta Filarmónica de Londres, que dirige Carl Richter.
1: Son las 7 de la mañana, 18 minutos.
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0: Y ahora oiremos El Danubio Azul de Johann Strauss. Interpreta la Orquesta Filarmónica de Berlín que dirige Herbert von Karajan.

0: Hemos oído El Danubio Azul de Johann Strauss. Interpretó la Orquesta Filarmónica de Berlín bajo la conducción de Gerben von Karajan.
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2: Son las 7 de la mañana, 29 minutos.
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0: Y a continuación escucharemos I Know That My Redeemer Lived, de Georg Friedrich Händel. Interpretan Margaret Price, soprano, junto a la orquesta y coro de la Radio de Bavaria, que dirige Sir Colin Davis.

0: hemos oído I Know That My Redeemer Lives, de Georg Friedrich Händel. Interpretó Margaret Price, soprano, junto a la orquesta y coro de la radio de Bavaria, bajo la conducción de Sir Colin Davis.
1: Son las 7 de la mañana, 36 minutos.
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0: En Breves de Apertura escucharemos Obertura de la Urraca Ladrona de Gioachino Rossini. Interpreta la Orquesta Filarmónica de Berlín, que dirige Herwen von Karajan.

0: Hemos escuchado Obertura de la Urraca Ladrona de Gioachino Rossini. Interpretó la Orquesta Filarmónica de Berlín, que dirige Gerben von Karajan.
1: Son las 7 de la mañana, 46 minutos.
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0: Oiremos a continuación Romance en fa menor, opus 11 de Antonín Dvořák. Interpretan solistas y la Orquesta Sinfónica de San Luis que dirige Walter Suskind.

0: Hemos escuchado Romance en fa menor opus 11 de Antonín Dvořák. Interpretó solistas y orquesta sinfónica de San Luis bajo la conducción de Walter Suskind.
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2: Son las 7 de la mañana, 58 minutos.
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0: Y ahora, poema sinfónico Sarka del ciclo Mi Vida, de Bedřich Smetana. Interpreta la Orquesta Sinfónica de San Luis, que dirige Walter Suskind.

0: Hemos escuchado poema sinfónico Sarka del ciclo Mi vida de Bedřich Smetana. Interpretó la Orquesta Sinfónica de San Luis bajo la conducción de Walter Suskin.
1: Son las 8 de la mañana, 8 minutos.
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0: Escucharemos a continuación concierto número 34 de Dmitri Bortniansky. Interpreta el coro del Estado de San Petersburgo que dirige Vladislav Chernuchenko.

0: Hemos oído concierto número 34 de Dmitri Vornianski. Interpretó el coro del Estado de San Petersburgo bajo la conducción de Vladislav Chernushenko.
1: Son las 8 de la mañana, 16 minutos.
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0: Escucharemos Danza del Ondín de Alfredo Catalani, interpreta la Orquesta Sinfónica de Londres, que dirige Richard von Inge.

0: Hemos escuchado Danza del Ondín de Alfredo Catalini. Interpretó la Orquesta Sinfónica de Londres que dirige Richard von Inge.
1: Son las 8 de la mañana, 24 minutos.
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0: A continuación, el Pas de Deux del Cascanueces de Piotr Ilich Tchaikovsky. Interpreta la Orquesta Sinfónica y Filarmónica de Londres que dirige Richard von Inge.

0: Hemos escuchado Pax de Deux del Cascanueces de Piotr Ilich Tchaikovsky. Interpretó las Orquestas Sinfónica y Filarmónica de Londres, que dirige Richard von Inge.
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2: Son las 8 de la mañana, 32 minutos.
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0: A continuación, Obertura en la Primavera de Carl Goldmark. Interpreta la Orquesta Sinfónica Nacional de Irlanda que dirige Stephen Gunzenhauser.

0: Hemos escuchado Obertura en la Primavera de Carl Goldmark. Interpretó la Orquesta Sinfónica Nacional de Irlanda, que dirige Stephen Gussenhauser.
1: Son las 8 de la mañana, 43 minutos.
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0: Y ahora, Preludio y Fuga número 2 en re mayor de Mario Castelnuovo Tedesco. Interpreta en guitarra Claudio Piastra.

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1: Son las 8 de la mañana, 55 minutos.
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1: Bienvenidas y bienvenidos a un nuevo informativo de Radio Francia Internacional. Desde París les traemos las principales noticias de la jornada en este viernes 14 de agosto. En los controles nos acompaña Didier Bleu y estos son nuestros titulares.
2: Jessica Brumec.
1: Asciende a 281 los fallecidos por el terremoto en Colombia. El gobierno anuncia un plan para la reconstrucción de más de 40.000 viviendas afectadas, mientras miles de personas continúan parando en refugios temporales a la espera de volver a tener un techo. La OTAN derriba un dron que sobrevolaba el espacio aéreo en Letonia. Otra incursión más en la región que reaviva la preocupación de los vecinos de la guerra entre Rusia y Ucrania. Lo trataremos en este noticiero. En Reino Unido, el líder ultraderechista británico Nigel Farage gana holgadamente las elecciones parciales en el distrito electoral del este de Inglaterra, Clacton-on-Sea, y revalida su escaño para el Parlamento en unas elecciones de lo más inusuales. Hasta aquí los titulares del noticiero de Radio Francia Internacional, que encuentran también en rfimundo.com. Al menos 281 personas han muerto y 3.900 han resultado heridas por el terremoto que sacudió Colombia el pasado lunes. Últimas cifras de la Unidad Nacional para la Gestión de Riesgo de Desastres. Por su parte, el presidente Abelardo de la Espriella anunció un plan para la reconstrucción de 44.000 viviendas afectadas. Mientras lo decíamos en titulares, miles de personas continúan parando transitoriamente en albergues o refugios a la espera de saber qué ocurrirá con sus viviendas o de volver a tener un techo. Como ocurre en la ciudad de Cali, una de las más afectadas, desde donde reporta nuestra corresponsal Carmen Andrea Rengifo.
3: Mientras continúan las labores de búsqueda, otra urgencia crece en Cali, la de quienes no tienen dónde volver. Al menos 7 espacios reciben a damnificados en diferentes sectores de la ciudad. Los principales funcionan en el Coliseo de Hockey Miguel Calero y el Diamante de Béisbol. Mientras tanto, otros lugares han sido habilitados de manera temporal. Verónica Soto Brecas es chilena y está entre quienes no pueden regresar a su vivienda por el riesgo de que la estructura termine de colapsar.
4: Y más con lo que pasó, pues nosotros somos personas damnificadas que no podemos volver a nuestras casas porque están a punto de derrumbarse, entonces no sabemos qué hacer en realidad.
3: A esa incertidumbre se suma el temor de abandonar el lugar donde ha encontrado refugio. Verónica asegura que les han planteado salir del espacio y teme que hacerlo pueda afectar el acceso a las ayudas.
4: Está un poco difícil la situación, pero pues toca acomodarse sí o sí aquí a lo que se venga, ¿no? Pues igual estamos a la incertidumbre sí o sí.
3: En los albergues habilitados se brinda alimentación y atención psicológica y se entregan colchonetas, almohadas, agua, leche y pañales. Pero para algunas familias aparece otra dificultad, permanecer junto a sus animales. Raúl Esteban Pérez cuenta que le propusieron trasladarse a otro albergue por estar acompañado de sus perros.
5: Que se quieren quedar a los perros como sea, que, porque prácticamente ya nos dijeron hoy en la mañana que si nos podíamos ir para un lugar, un albergue diferente por los perros. Yo no me voy a ir por un lugar porque ahí donde hayan perros con pelo, lastimosamente pulgas, mis perros son diferentes, ¿me entiendes?
3: La experiencia no es igual para todos. María Enestrosa, también damnificada, destaca la atención que ha recibido.
6: Pues hemos tenido buena atención, ¿no? Han ayudado bastante, han estado pendientes de nosotros.
7: ¿Qué
6: muy
7: hay,
6: buena la atención.
7: ¿Qué hay en la disposición?
6: Colchonetas, almohadas, cama, agua, todo el tiempo nos están hidratando, todo el tiempo están pendientes de nosotros.
3: Mientras se evalúan las viviendas afectadas, cientos de damnificados esperan saber cuándo podrán regresar o qué ayuda recibirán. Carmen Andrea Rengifo, Cali, Colombia, Radio Francia Internacional.
1: Y así en Colombia, en simultáneo a la crisis del terremoto, las autoridades también están atendiendo incendios forestales que avanzan en paralelo en varios departamentos, sumado a la alerta del volcán Pura C en la región del Cauca. Lo decíamos en titulares, aviones caza de la OTAN derribaron en las últimas horas un dron que sobrevolaba el espacio aéreo en Letonia. Esto según lo informaron las Fuerzas Armadas letonas. La Alianza Atlántica sigue en guardia y en particular los tres países bálticos, Estonia, Letonia y Lituania, han sufrido varios accidentes de drones e incursiones en su espacio aéreo, siendo vecinos directos de la guerra entre Rusia y Ucrania, como lo cuenta nuestro colaborador en la región báltica, Xavier Colás.
7: Un dron procedente de Rusia ha entrado esta madrugada en el espacio aéreo de Letonia y ha sido derribado por cazas de la misión de vigilancia aérea de la OTAN. Todo apunta a que era uno de los aparatos ucranianos lanzados contra la región rusa de Leningrado. Las Fuerzas Armadas letonas aseguran que el dron se desvió por efecto de la guerra electrónica rusa y que fue interceptado sobre la región de Valvi, en el este del país. El episodio se ha producido durante un ataque masivo de Ucrania contra Ust-Luga. Rusia asegura haber derribado 51 drones en esa región. El ataque ha provocado un incendio en las instalaciones de ese puerto, que es uno de los principales centros rusos para la exportación de petróleo y derivados en el Báltico. Letonia ha activado alertas en varias zonas fronterizas y ha reforzado sus defensas aéreas. La guerra de drones vuelve así a cruzar, aunque de forma accidental, la frontera de la OTAN. Para Radio Francia Internacional, Xavier Colás.
1: Continuamos en Europa. En Reino Unido, el líder ultraderechista Nigel Farage se impone en el distrito electoral Clacton-on-Sea. Esto es al este de Inglaterra y revalida así su escaño para el Parlamento de Westminster con una clara victoria sobre su oponente Count Beanface, que en español lo traducimos como conde cara de cubo de basura. ¿Por qué podríamos hablar de las elecciones más surrealistas que se recuerdan en el distrito? Lo desarrolla nuestro corresponsal desde Londres, Daniel Postico.
8: Nigel Farage se ha impuesto en las elecciones parciales más surrealistas que se recuerdan en el distrito electoral de Clacton. Se ha impuesto por 22.000 votos a 9.000 a un personaje que se hace llamar Conde Caracubo, que lleva un cubo de basura en la cabeza y que es un sarcasmo al sistema político británico. Farage convocó esas elecciones el mes pasado tras iniciar el Parlamento una investigación contra él por no haber declarado una donación de 5 millones de libras por parte de un multimillonario. Farage consideró que era una maniobra contra él porque su partido, el ultraderechista Reform, lidera todas las encuestas y él podría convertirse en primer ministro en 2029. Si la investigación concluye que es culpable, entonces puede ser suspendido temporalmente. El resto de partidos políticos boicotearon las elecciones por considerar que era una maniobra de distracción. Farage acabó enfrentándose a Caracubo y a otros 34 candidatos independientes y excéntricos. Llegó a calificar a Caracubo como el candidato del establishment cuando es justo lo contrario. Farage no se personó al recuento esta mañana para evitar la foto con él. Tras ganar, ha recuperado el escaño y se ha reiniciado la investigación contra él. Desde Londres, Daniel Postico para Radio Francia Internacional.
1: Hablamos ahora de España, país que refuerza su presencia de policías y de guardias civiles en la ciudad de Ceuta ante el temor de una posible nueva irrupción masiva de migrantes desde Marruecos, país que también despliega cientos de policías y militares en la frontera. Y allí, en el enclave español, en Noráfrica, aún permanecen, se calcula, unos 5.000 migrantes irregulares, entre ellos una gran cantidad de niños que no pueden ser expulsados del territorio por ley. Y sobre toda la región, este viernes Europa continúa en hervor, en una nueva ola de calor, donde se espera que las temperaturas superen los 35 grados centígrados en varios países de este continente, que es el que se recalienta más rápidamente. Paola Ariza nos cuenta más.
9: Así es, algunas zonas de Europa, sobre todo en Francia, Alemania, España e Italia, deberían registrar temperaturas superiores a los 35 grados centígrados este viernes, registrando un nuevo pico de calor en este verano que ya se ha anunciado como uno de los más calurosos de la historia. Se prevé que la ola de calor se extienda también hacia Bélgica y los Países Bajos, naciones que se habían visto menos afectadas en los episodios anteriores. En Bélgica, por ejemplo, esas temperaturas afectan a más de 10 millones de personas, es decir, a casi 9 de cada 10 habitantes. En Francia, un nuevo incendio que se declaró el jueves en el suroeste, en el bosque de pinos de las Landas, resecado por las repetidas olas de calor, ya había arrasado 1.100 hectáreas esta mañana y había provocado la evacuación de más de 500 personas sin causar daños materiales importantes. En el país, el 2026 ya ha batido el récord de superficie quemada en 20 años de mediciones por satélite, según el Sistema Europeo de Vigilancia de Incendios, que registra cerca de 100.000 hectáreas ya calcinadas.
1: Gracias, Paola. Saltamos de región, nos vamos a Asia. Tailandia pide a los centros educativos reforzar los controles de los alumnos. Esto tras que un adolescente abriera fuego contra sus abuelos y luego contra personas de su mismo instituto antes de suicidarse él mismo con el mismo arma. Y el caso reviva el debate sobre la posesión de armas en el país asiático. Noticia que nos cuenta Yago Martín.
10: El orden reina en las colas de estudiantes para entrar en los colegios de Tailandia. Uno a uno, los profesores y trabajadores de las escuelas revisan las mochilas de los niños y adolescentes antes de acceder a las aulas. Esta es la nueva normalidad que el gobierno ha impuesto después de que un menor de 14 años matara con un arma de fuego a sus abuelos y 6 personas en un instituto a las afueras de Bangkok. El ayuntamiento de la capital de Tailandia ordenó a los centros educativos que implementen controles obligatorios, vigilancia 24 horas y protocolos estrictos para los visitantes. Además, algunos centros ya están colaborando con la policía local para organizar simulacros de emergencia una vez al trimestre. Este trágico suceso reaviva el debate sobre el control de las armas de fuego en Tailandia. El país presenta una de las tasas de posesión más altas de la región, con más de 10 millones de armas en circulación. El primer ministro de Tailandia pidió al Ministerio del Interior controles más estrictos y sanciones más severas a la hora de expedir permisos de tenencia y compra de armas.
1: Volvemos ahora a hablar de Latinoamérica. El gobierno de Perú declaró en emergencia a un tercio de sus municipios ante el muy alto riesgo de que sequías asociadas al fenómeno climático de El Niño afecten la seguridad alimentaria de la población. Así lo informaron las autoridades este jueves. Nos vamos ahora a Brasil, donde 8 obras del pintor francés Henri Matisse fueron recuperadas por la policía, obras que se estiman valen unos $200,000 y que habían sido robadas durante una exposición organizada en Sao Paulo en diciembre de 2025. Florencia Ángeles nos cuenta más.
11: Las 8 coloridas ilustraciones que forman parte del libro Jazz, publicado en 1947 por Matisse, fueron encontradas en una habitación de una casa en el centro de São Bernardo do Campo, cerca de la ciudad de Sao Paulo. La policía brasileña precisó que las obras se encontraban en posesión de un hombre armado que las guardaba para el autor intelectual del delito, quien ya había sido detenido en abril por las autoridades de Río de Janeiro cuando planeaba otro robo de obras de arte. Los 8 importantes dibujos recuperados hoy, con valor estimado de 173,000 euros, equivalente a $200,000, fueron robados a mano armada el 7 de diciembre de 2025, último día de una exposición organizada en la biblioteca Mario Andrade, en el corazón de Sao Paulo, junto con otras 5 pinturas del brasileño Cândido Portinari, que, al no haber sido encontradas, la policía sospecha que ya habrían sido vendidas.
1: Gracias, Florencia Ángeles. Y nos despedimos con un último apunte de actualidad internacional. Esta vez nos vamos a África. En Kenia hay un misterioso mal que está matando elefantes desde finales de junio, donde al menos 19 paquidermos, sobre todo hembras o jóvenes, han muerto allí tras presentar todos los mismos síntomas, en particular una parálisis facial que les impedía mantenerse de pie. Por ahora, organizaciones han descartado que se trate de una enfermedad contagiosa y ha instado a los turistas a seguir visitando la región con normalidad. Seguiremos este tema también en RFI. Y hasta aquí entonces la actualidad en Radio Francia Internacional. 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
1: Hola, muy buenos días para todos y bienvenidos al programa de hoy, 14 de agosto de 2026. Día en que en la región del Maule vamos a tener al menos chubascos, pero con viento hasta 40 kilómetros por hora en la tarde. Luego vamos a conocer el detalle de lo que nos informa la Dirección Meteorológica de Chile. Mientras, saludamos con especial cariño a todos quienes están en nuestra sintonía. A usted que nos escucha en su casa, en el automóvil, en el transporte público, ahí en su oficina. Somos Alberto Bruno y José Francisco, controladores y editores de programación, Cristian Andrés, programador y encargado de redes sociales, y que les habla Sergio Eugenio, periodista, locutor, director de estas radioemisoras. Todo el equipo les va a acompañar hasta las 11:30 horas aproximadamente, en su programa La Mañana Clásica. Indicadores económicos: la unidad de fomento tiene un valor de 40.851 pesos 38 centavos. Unidad tributaria mensual: 71.649 pesos. El Banco Central de Chile informó que el siguiente es el valor del dólar observado para hoy: 913 pesos 20 centavos. El Santoral nos recuerda a Maximiliano y Alfredo. Muchas felicidades para ambos auditores que llevan estos nombres, Maximiliano y Alfredo. Están de onomástico hoy, así que ojalá que reciban muchos saludos, muchas felicitaciones. Mañana sábado es Asunción. El tiempo: Talca, Molina y Curicó estarán con cielo cubierto, chubascos y probable tormenta eléctrica con viento entre 25 y 40 kilómetros por hora en la tarde. Máxima probable 15 grados. Bueno, lo mismo para Linares, Parral y Cauquenes. Cubierto, chubascos, probable tormenta eléctrica con viento entre 25 y 40 kilómetros por hora y una máxima esperable de 15 grados. Constitución, cielo cubierto, chubascos aislados, viento entre 25 y 40 kilómetros por hora en la tarde. Máxima probable para Constitución, 14 grados.

el 14 de julio de 1944, fue un estudiante de medicina chileno y dirigente político, fundador del Movimiento de Izquierda Revolucionaria MIR, junto a Miguel Enríquez, Bautista Fanchowen y Marcelo Ferrada de Noli. La información oficial señala que murió producto de una intoxicación por gas al quedarse dormido con una estufa encendida y esta extinguiera su llama producto de la falta de aire. Fue encontrado sin vida en su departamento, en calle Santo Domingo, por sus compañeros del MIR, quienes lo llevaron hasta la asistencia pública para constatar su fallecimiento. Luciano Cruz Aguayo fue sepultado el 16 de agosto en el Cementerio General de Santiago. Musicalmente comenzaremos nuestro programa escuchando una obra escrita por Wolfgang Amadeus Mozart a finales de 1786, hace 240 años, y sería estrenada a comienzo del año siguiente. Este estreno tendría lugar en la ciudad de Praga, durante lo que sería la primera visita del compositor a la actual capital checa. Es por este hecho que la Sinfonía número 38 en re mayor también es popularmente conocida como Sinfonía Praga. No obstante, no por ello hay que pensar que esta sinfonía fue escrita en esta ciudad, ya que hay bastante confusión en la cronología de su creación. Lo que sí es claro es que Mozart fue invitado a Praga debido a la gran recepción de sus óperas Las bodas de Fígaro entre 1786 y 1787, mostrando que el éxito de este compositor sobrepasó los límites de Viena y Austria. Escuchemos Sinfonía número 38 en re mayor, Kügel 504, Praga, de Wolfgang Amadeus Mozart. Interpreta la Academia Mozart de Ámsterdam bajo la dirección de Jaap ter Linden.

0: Hemos oído Sinfonía número 38 en re mayor, que es el 504, Praga, de Wolfgang Amadeus Mozart, una obra escrita a finales de 1786, hace 240 años. Interpretó la Academia Mozart de Ámsterdam bajo la dirección de Jaap ter Linden.
1: Temperatura ambiente en Talca.
0: Las ciudades de Talca, Molina y Curicó estarán con cielo cubierto, chubascos y probable tormenta eléctrica, con viento entre 25 y 40 kilómetros por hora en la tarde. Máxima probable 15 grados. Linares, Parral y Cauquenes, cubierto, chubascos y probable tormenta eléctrica. Viento entre 25 y 40 kilómetros por hora en la tarde. Máxima posible 15 grados. Constitución, cubierto y chubascos aislados. Viento entre 25 y 40 kilómetros por hora en la tarde. Máxima probable 14 grados. Un informe de la Dirección Meteorológica de Chile.
2: Son las 9 de la mañana, 50 minutos.
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0: El exministro de Seguridad Pública, Luis Cordero, dijo que el operativo de la llamada Operación Cancerbero, que consiste en el traslado de presos de alta peligrosidad a la nueva cárcel de Talca, no es normal y que forma parte probablemente de una estrategia de comunicación del gobierno, muy en el estilo Bukele. En la misma línea, la exministra de Interior, Carolina Toa, señaló que el procedimiento es espectáculo, aunque en general mostrar las acciones de seguridad tiene una lógica desde el punto de vista del temor. Por su parte, el diputado PS, Raúl Leiva, señaló que de los mismos creadores de Chile está quebrado, la encuesta Cacén está mal hecha, Codelco es una empresa sin control y de la hipérbole vamos a expulsar a los 300.000 inmigrantes irregulares en nuestro país, ahora aparece la Operación Cancerbero. Que se transmita por las redes de la Presidencia de la República, degrada a los presos, llevándolos a un plano absolutamente inadecuado, criticó el parlamentario.
4: El balance de muertos por el potente terremoto que sacudió el oeste de Colombia a principios de esta semana ha ascendido a 273, con cientos de personas más aún desaparecidas. Así lo informó este jueves el director de la Agencia de Gestión de Desastres del país, David Santiago Tamayo.
5: 273 fallecidos. De esos 273 fallecidos, 250 han llegado a medicina legal, 227 han sido ya reconocidos y 189 cuerpos han sido entregados a sus familias. Tenemos un reporte de 3.824 heridos y 377 desaparecidos, cifra oficial que maneja la Fiscalía General de la Nación.
4: Las esperanzas de hallar más sobrevivientes se desvanecen en Colombia a medida que los equipos de rescate reducen la búsqueda. Tras superar las cruciales primeras 72 horas, las labores en Cali, la tercera ciudad del país, han pasado del rescate a la remoción de escombros, cuando cientos de personas siguen sin poder regresar a sus viviendas, como lo cuenta nuestra corresponsal en esa ciudad, Carmen Rengifo.
6: Mientras continúan las labores de búsqueda y la evaluación de las edificaciones afectadas, otra urgencia crece en Cali, la de quienes no tienen dónde volver. Al menos 7 espacios reciben a damnificados en diferentes sectores de la ciudad. Los principales funcionan en el Coliseo de Hockey Miguel Calero y el Diamante de Béisbol. Mientras tanto, otros lugares han sido habilitados de manera temporal. Verónica Soto Brecas es chilena y está entre quienes no pueden regresar a su vivienda por el riesgo de que la estructura termine de colapsar.
7: Y más con lo que pasó, pues nosotros somos personas damnificadas que no podemos volver a nuestras casas porque están a punto de derrumbarse, entonces no sabemos qué hacer en realidad.
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0: Con una amplia trayectoria, el director rumano Sergiu Celibidache desarrolló su carrera principalmente en Alemania, lugar donde fue condecorado con la Orden del Mérito de la República Federal Alemana, la Orden al Mérito de Baviera y además el premio musical Leonie Sonning. No es sorpresa entonces que el repertorio que más reconocimiento le ha otorgado fue el germano, en especial la música de Anton Bruckner. Celebidache tenía una concepción particular de la experiencia musical, altamente influenciada por la filosofía, en donde daba una especial atención a la interpretación como un acto irrepetible y trascendental. Es por ello que gran parte de sus grabaciones corresponden a presentaciones en vivo y que fueron publicadas tras su muerte. Hoy tendremos el placer de escuchar la interpretación de otro grande de la música alemana, el mismísimo Richard Wagner. Escuchemos Idilio de Siegfried de Richard Wagner. Interpreta la Orquesta Filarmónica de Múnich. Dirige Sergio Celibidache.

0: Hemos oído Idilio de Siegfried, Mónica de Múnich, bajo la conducción de Sergio Celibidache.
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1: Son las 10 de la mañana, 20 minutos.
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3: Como un show mediático y muy al estilo Bukele, catalogó la oposición a la operación Cancerbero efectuada por Gendarmería y que consistió en el traslado de reos de alta peligrosidad hacia la moderna cárcel La Laguna en Talca, región del Maule. El operativo fue transmitido en vivo por los canales oficiales del gobierno, donde se apreciaron imágenes de reclusos enfilados o sentados en el suelo, además de cinematográficos planos de los vehículos policiales.
4: La presidenta mexicana Claudia Sheinbaum aclaró que 255 rescatistas de su país no viajaron a Colombia porque las autoridades colombianas exigieron certificaciones adicionales antes de autorizar su despliegue.
5: La brigada de la Secretaría de la Defensa Nacional de Rescatistas pues no fue aprobada por el gobierno de Colombia, está lista para salir en cualquier momento. Bueno, han ido a 98 países a rescatar y a trabajar por la gente, solidariamente. A ver, repito, no es un conflicto, no hay un problema. Solo estoy informando la solidaridad que ofreció México. Colombia dijo, queremos despensas, queremos medicamentos, pero rescatistas necesitamos una certificación. Entonces, eso es la información.
4: Las autoridades colombianas rechazaron las críticas sobre su gestión de la ayuda externa y aclararon que no han rechazado ningún apoyo. Precisaron que solo aceptarán rescatistas internacionales que cuenten con las certificaciones oficiales.
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3: Continuaremos nuestro programa con una obra escrita por Johannes Brahms en el verano de 1875, hace 151 años, en la localidad de Siegelhausen, en Heidelberg. La obra fue dedicada al profesor Theodor Wilhelm Engelmann, un chelista amateur que había recibido a Brahms en una de sus visitas a Utrecht. Es así como Brahms nos muestra una obra alegre, ligera, que las palabras del mismo autor evita enfrentar la seriedad de una sinfonía. Esto en referencia a su primera sinfonía, que había sido estrenada una semana antes. Irónicamente, esta obra, a pesar de ser dedicada a un chelista, no posee ningún solo para este instrumento. Escuchemos Cuarteto de Cuerdas número 3 en si bemol mayor, opus 67 de Johannes Brahms. Interpreta el cuarteto Tokio.

0: Hemos oído Cuarteto de Cuerdas número 3 en Si bemol mayor, opus 67 de Johannes Brahms, una obra escrita en 1875, hace 151 años. Interpretó el Cuarteto Tokio.
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2: Son las 10 de la mañana, 57 minutos.
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0: El Tribunal de Defensa de la Libre Competencia condenó a Metrogas por abuso de su posición dominante al fijar una tarifa de transporte de gas natural para Generadora Metropolitana, controladora de la central Nueva Renca. La distribuidora de gas fue sancionada con una multa de 3.267 millones de pesos y deberá renegociar la tarifa que cobraba a GM tras un alza que el tribunal calificó como indudablemente excesiva.
4: La Casa Blanca planteó la posibilidad de realizar ataques conjuntos contra grupos armados en el país sudamericano tras la incorporación de Bogotá a una coalición antinarcóticos de la región. Esto fue después de la asunción del presidente de ultraderecha de las PRI ya la semana pasada. Más de 200 personas, recordemos, ya han muerto desde el inicio de los ataques militares de Estados Unidos contra embarcaciones sospechosas de transportar droga en la región, ataques que se realizan desde septiembre pasado. Los críticos advierten que este tipo de operaciones no son eficaces, así lo explica a RFI la investigadora en crimen organizado Jennifer Scotland.
5: Históricamente se ha enfocado en una política de droga punitiva que está más enfocada en las incautaciones y detenciones. Y las estrategias para combatir el crimen organizado que enfocan solamente en estrategias punitivas no suelen combatir el crimen organizado de manera eficaz y resulta en la fragmentación de grupos y competición más intensa para tener control de los cultivos de droga y también puede resultar en violaciones contra los derechos humanos, como hemos visto antes en Colombia, cuando las Fuerzas Armadas están más involucradas en la lucha contra el crimen organizado. Y hemos visto que debajo de la estrella ya ha habido una operación AREA contra el Ejército de Liberación Nacional, que resultó en bajas civiles.
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0: Un día como hoy, 14 de agosto de 1869, hace 157 años, nació el compositor y director de orquesta finlandés Edward Armas Järnefelt. Hijo del general August Alexander Järnefelt y Elisabeth Kohl von Jugenburg, tuvo la fortuna de crecer en una familia de interesantes inclinaciones artísticas. Su hermano Aero fue pintor, su hermana Aino se casaría con Jan Sibelius. Es así como, habiendo estudiado con Helsinki, Busoni y Massenet, Armas Järnefelt llegaría a destacar como el primer compositor finlandés en dirigir las óperas de Richard Wagner en Finlandia. Como compositor, en tanto, llegó a escribir música vocal, coral, música de cámara y orquestal. Hoy lo recordaremos escuchando una interesante fantasía sinfónica, la Fantasía Sinfónica para Orquesta de Armas Järnefelt. Interpreta la Orquesta Sinfónica Lahti. Dirige Jaakko Kiusisto.

0: Hemos oído Fantasía Sinfónica para Orquesta de Armas Järnefelt, compositor, director de orquesta finlandés, nacido un día como hoy 14 de agosto de 1869, hace 157 años. Interpretó la Orquesta Sinfónica Lahti bajo la dirección de Jaakko Kuusisto. Y con esta obra ponemos término a la mañana clásica de hoy. Como siempre, la invitación es para que nos reencontremos, esta vez este sábado. Así, a partir de las 9 horas, continuar disfrutando de la música de espíritu universal.
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2: El ministro del Trabajo y Previsión Social, Tomás Rau, defendió los ajustes que prepara el gobierno para un nuevo reglamento para la aplicación de la ley Karin, con cambios orientados a ordenar el ingreso de denuncias y reducir los tiempos de investigación. Al respecto, aseguró que el fin es mejorar la implementación de la normativa. Según explicó, la propuesta fue discutida previamente en una instancia de diálogo tripartito que reúne al gobierno, la CPC y la CUT, y actualmente se encuentra en proceso de revisión antes de su eventual envío a Contraloría. Asimismo, el secretario de Estado aseguró que la idea es erradicar el acoso laboral, el acoso sexual y la violencia en el trabajo, pero mejorando la ley.
3: El presidente ruso visitó este jueves una isla en disputa cercana a Japón, lo que provocó la firme condena de Tokio. Rusia desestimó las críticas japonesas que las calificó de infundadas. Explicaciones con nuestro corresponsal en Japón, Gonzalo Robledo.
4: Una visita sorpresa del presidente ruso Vladimir Putin a la isla de Torofu, parte de un grupo de islas disputadas por Japón desde el final de la Segunda Guerra Mundial, provocó una enérgica protesta del gobierno nipón. La primera ministra Sanae Takaichi calificó de inaceptable la primera visita del mandatario ruso a la isla. En imágenes difundidas por los medios rusos, Putin fue visto intercambiando opiniones con los residentes, visitando una fábrica de productos de pescado y una escuela. Para Japón, Etorofu forma parte de los llamados Territorios del Norte, un grupo de islas que al final de la Segunda Guerra Mundial fueron invadidas y desalojadas por la entonces Unión Soviética. Según el Ministerio de Asuntos Exteriores de Japón, unos 17.000 residentes japoneses fueron desalojados en los años siguientes al final del conflicto. La disputa por las islas impide la firma de un acuerdo de paz entre los dos países, que, sin embargo, mantienen relaciones comerciales por la necesidad nipona de gas ruso y la participación japonesa en un proyecto energético que suministra gas a Japón.
5: Son las 11 de la mañana, 26 minutos.
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1: El uso de las toallitas húmedas está provocando un problema para el medio ambiente. En algunos países, como España, este producto es utilizado masivamente y de manera errónea, desechado en el inodoro. El problema es que, a diferencia del papel de baño, la toallita de composición petroquímica tarda décadas en degradarse en el mar. Tan solo en Barcelona se calcula que cada año llegan a su litoral 12 millones de estas toallitas. La iniciativa Wipes Out, por un mar sin toallitas, opera entre Barcelona y Badalona y busca alertar a la población sobre el problema de este producto aparentemente inofensivo y que la gente cambie sus hábitos en el baño. Ana Bassano es bióloga marina y participa en esta iniciativa a través de talleres y pláticas.
2: Bien, el problema de las toallitas húmedas es una comodidad que tenemos y que, desde un punto de vista social como ambiental, tiene un efecto muy grande. Porque las toallitas se definen como tejido no tejido, es decir, no tiene costura, no tiene nada, pero en realidad es un tejido que sirve, ¿no?, para, bueno, muchos usos, desde la limpieza personal a la limpieza de casa. Entonces, su estructura está hecha para no romperse, limpiar y no romperse enseguida. Entonces, realmente no se rompe. Y no es que se rompa como el papel higiénico, que está calculado que se tiene que romper en 3-5 segundos desde que está en el agua. En la toallita no. Y entonces, cuando nosotros la usamos y la mal usamos, es decir, que la tiramos al váter, ahí es donde se crea el problema. Porque las toallitas se deberían tirar a la basura siempre. Y este es el proyecto de Wipes Out, intentar conseguir que las personas tiren las toallitas a la basura. Lo ideal sería que se usara cada vez menos, pero en ciertas circunstancias son muy cómodas, realmente. Pero que se tienen que tirar a la basura. Entonces, cuando se tiran al váter, como no se rompen, se juntan con otros residuos que van en la cañería y crean tapones. Y estos tapones taponan las cañerías que van a la depuradora. Entonces, las intervenciones que hacen el servicio de mantenimiento de aguas de muchas ciudades, más del 60 o 70% de las intervenciones están relacionadas con el problema de toallitas, de tapones creados por las toallitas. Entonces empezamos por aquí, ¿no? Digamos, tenemos un sobrecoste por mal usar las toallitas. Entonces, suponiendo que la toallita no ha creado el tapón y que va libre por su recorrido a través de la cañería, cuando llega a la depuradora, que es donde llega toda el agua de todas las ciudades, ¿no? Llega a la depuradora, se tiene que depurar antes de que se vierta al mar. Entonces, si llegan mucha cantidad de toallitas, la depuradora no es capaz de absorberlas. Entonces tienen un cierto límite a partir del cual ya no pueden tratarlas. Y entonces se abren las compuertas y las toallitas van al mar. Y esta situación se verifica cuando, sobre todo, llueve mucho. Entonces hay una gran cantidad de agua del alcantarillado público que llega a la depuradora y allí llega toda la cantidad de toallitas, ¿no? Y las toallitas están hechas de una serie de componentes líquidos, muchos, es decir, van entre 10, 12, 14 hasta 20, 25 componentes líquidos que favorecen que la toallita sea suave, que se mantenga húmeda, que sea humectante, que sea perfumada, pero muchos de estos componentes no son sanos. Y luego tiene el componente sólido, que en parte es derivado del petróleo. Está hecha de polietileno, polipropileno y viscosa. Entonces, el polietileno y polipropileno son derivados del petróleo y no son biodegradables para nada. La viscosa sí que es de origen vegetal, pero normalmente está tratada químicamente. Por lo tanto, no se desintegra como el papel.
1: Y esto, bueno, es verdad que al preparar este programa me sorprendió mucho porque no entendía yo bien cómo una toallita húmeda llegaba al mar, hasta que entendí que en realidad se tira al baño, al váter.
2: Al váter, al inodoro.
1: ¿Esto es un hábito en España en particular?
2: Yo creo que sí, porque yo desconozco los hábitos en otros países, pero sí tengo datos. Por ejemplo, Brasil ya ha regulado este uso de las toallitas y ha prohibido tirarlas al inodoro. Argentina dice que el 90% de los atascos de los colectores, es decir, de las cañerías, son debidos a las toallitas. En Cuba se usan 5 kilos de toallitas por año. En Chile también. Entonces, no es solo en España. Aunque yo desconozca el comportamiento individual de las personas en los diferentes países, teniendo estos datos, deduzco que es un problema común.
1: Ahora, es un poco tabú también, ¿no? Porque entonces quiere decir que muchos se limpian, perdóneme que lo diga así, con toallitas húmedas.
2: Claro, esto es la cuestión, porque es muy cómodo y en principio te deja tus partes íntimas perfumadas. Pero en realidad la gente no sabe que estas partes íntimas no tienen que estar húmedas. Es muy malo para la parte íntima que se mantengan húmedas como la toallita. Se tienen que quedar seca porque el epidermis de esas partes es muy finito y muy delicado y con la humedad mantenida se irrita. Y esto lo vemos en los culetes de los bebés. Cuando el culete del bebé, al culete del bebé se le usa mucho la toallita, sobre todo si no son súper de producto súper ecológico, pues los bebés tienen este problema bastante frecuente de que se le irrita la piel del culete, porque en realidad se mantiene húmeda. El culete tiene que estar, la parte íntima tiene que estar seca.
1: Sin hablar de todo lo que, de estos problemas medioambientales de los que usted me está hablando.
2: Claro, claro. Esto estamos hablando de a nivel higiénico personal, ¿no? A nivel medioambiental tenemos un problema bastante más gordo.
1: Un pescador de la región entrevistado por Wipes Out es un testigo directo de este problema.
3: Pues aquí tenemos unas redes que las saquemos ahora un mes y medio y solo hemos limpiado un cuarto de lo que es la red, porque vino un poco de mal tiempo, una ola de un metro y medio así, con mucha marea de levante, y tenemos el resultado aquí, todo lleno de toallitas, toallitas y más toallitas. Un 80% toallitas, un 20% de plástico. Y luego esto, nosotros tenemos que sacarla una por una. Cada toallita hay que sacarla una por una. Entonces esto es un trabajo que no está pagado. Porque aquí te pasas horas, días, meses, y bueno, paciencia e ir sacando. Y nada, esto es lo que tenemos en nuestras costas. Aparte, esto también está matando mucho el pescado, porque hay mucho pescado que se engancha en la toallita y muere. Entonces, mata la fauna, un trabajo muy grande para nosotros y no trae nada de positivo. Todo esto es, lo tendrían que prohibir.
4: Me llamo Chantal, soy francesa, vivo en Barcelona. Y hace un par de años he creado una empresa donde trabajamos la educación y la comunicación en temas de medio ambiente. Y lo que queremos hacer es abordar todos los temas de una manera que va un poco más allá de lo que se hace en general.
1: ¿Y la asociación se llama?
4: Es una empresa que se llama Mediteracom.
1: Bueno, háblenos un poco de esta iniciativa que se está haciendo en Barcelona sobre, incluso usan una palabra en inglés, Wipes Out, por un mar libre de toallitas.
4: Esta iniciativa nace de una idea que tenía desde hace tiempo, que me pregunto mucho cómo podemos llegar a la gente. He trabajado muchos años en muchas organizaciones ambientales y veo que siempre cuesta llegar a la gente. Y me preguntaba cómo podríamos hacer más, cómo podríamos cambiar quizás la forma de trabajar para que la gente se siente más tocada por lo que está pasando en el planeta. Y una de las formas que he identificado es el arte, porque el arte te permite reconectar desde tu corazón y desde tus emociones a tu entorno. Entonces, nos llegó este proyecto europeo que prácticamente es exactamente en esta línea, es decir, cómo podemos comunicar la ciencia a través del arte. Este proyecto se llama Part Art for Ocean and Waters y hemos aplicado y hemos ganado. Y la idea de las toallitas es porque hablaba con Ana, nuestra científica, que me explicó que en la zona de Barcelona y también en España hay un problema enorme con el tema de las toallitas, que la gente, en lugar de tirarlas a la basura, tira al váter. Y hemos pensado que sería completamente alineado con lo que hacemos en Mediterracom, poder trabajar este tema juntos.
1: Precisamente, ¿qué es lo que están haciendo para tratar de revertir este problema?
4: Para tratar de revertir este problema, hemos creado varios niveles de trabajo. Hay una parte que es más conectada a lo que se llama Ocean Literacy en inglés, que es más una parte de educación al océano, en la cual organizamos talleres. Ana, nuestra científica, explica a la gente qué pasa, qué es una toallita, cómo está compuesta a nivel de, digamos, de su composición, pero también de los productos químicos que lleva. Hacemos experimentaciones poniendo en botes papel higiénico y toallitas y viendo cómo se decompone o no. Y tratamos de explicar también todo el recorrido de una toallita, si tú la tiras en un váter, hasta que llegue al mar. Y es verdad que hay mucha gente que esto no lo conocía. Lo que hacemos con ellos es compartir un momento durante un taller o durante un momento de encuentro o después de una performance artística que hacemos. Y durante este momento, intercambiar sobre lo que pasa y sobre cómo podemos entender que nuestros gestos, que parecen nada, pueden tener un impacto enorme. Entonces, todo esto es lo que nos interesa. La gente, la mayor parte del tiempo, no sabía de este problema. Entonces, vemos que aunque hayan pasado muchas campañas sobre este tema, aún el problema no está bien entendido ni integrado. Y pensamos que trabajando sobre todo en el tiempo, porque necesitamos tiempo para que las cosas lleguen a la gente, vamos a poder contribuir a reducir por lo menos este problema.
1: Escuchábamos a Chantal Ménard, cofundadora de Mediterracom y coordinadora de la iniciativa Wipes Out por un mar libre de toallitas.
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1: Y ahora, en Voz y Música, escucharemos De Cerci, Ombra Mai Fu, de Georg Friedrich Händel. Interpreta Kathleen Ferrier, soprano, y la Orquesta Sinfónica de Londres, que dirige Malcolm Sargent.

0: Hemos escuchado De Serse, Ombra Mai Fu, de Georg Friedrich Händel. Interpretó Kathleen Ferrier, soprano, junto a la Orquesta Sinfónica de Londres, bajo la conducción de Malcolm Sargent.
1: Son las 11 de la mañana, 46 minutos.
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0: Oiremos Obertura de Titus de Wolfgang Amadeus Mozart. Interpreta la Orquesta Festival de Londres que dirige Alfred Scholz.

0: Hemos escuchado Obertura de Titus de Wolfgang Amadeus Mozart. Interpretó la Orquesta Festival Londres, que dirige Alfred Scholz.
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0: Y ahora escucharemos 11 danzas de Ludwig van Beethoven. Interpreta la Capela Istropolitana, que dirige Oliver Donangi.

0: Hemos oído 11 danzas de Beethoven. Interpretó la Capella Istropolitana, que dirige Oliver Donangi.
1: Son las 12, 11 minutos.
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3: Dos internos del complejo penitenciario de Acha, ambos venezolanos, fueron condenados por planificar un atentado explosivo contra dependencias del Juzgado de Garantía y el Tribunal de Juicio Oral en lo Penal de Arica. La Unidad de Inteligencia y Crimen Organizado de la Fiscalía de Arica obtuvo una sentencia condenatoria en contra de Wilmer García Malafito y William Celas Garrido, ambos vinculados a la célula del Tren de Aragua y Los Gallegos. Los imputados fueron condenados cada uno a una pena única de 301 días de presidio por conspiración para cometer el delito terrorista de colocación de artefacto explosivo y conspiración para cometer el delito terrorista de atentar en contra de la vida de autoridades judiciales.
4: Marruecos reforzó la seguridad en el límite con España tras detectarse nuevas convocatorias en redes sociales para ingresar masivamente al enclave español de Ceuta, en el norte de África. El operativo busca prevenir una crisis similar a la del mes pasado, cuando miles de migrantes intentaron cruzar de forma simultánea. Así lo recuerda Aida Palau.
5: A finales de julio, entre 72.000 y 80.000 personas, según diferentes fuentes, entraron ilegalmente en la ciudad autónoma española de Ceuta, situada en el norte de Marruecos. Una entrada masiva que tomó por sorpresa a las autoridades españolas. En las imágenes se veía a miles de jóvenes llegando a nado y caminando por las rocas de la costa. 70.000 migrantes ya han sido devueltos a Marruecos, pero otros miles siguen en Ceuta. Más de un millar son menores no acompañados. Estos días se ha publicado en las redes sociales que el puesto fronterizo entre la ciudad marroquí de Findec y Ceuta va a estar abierto el 15 de agosto por ser un día feriado en España. Hay incluso vídeos de las mejores rutas para nadar a Ceuta y evitar así los controles policiales. Rabat asegura que ya han tomado todas las disposiciones para evitar un cruce masivo y que denunciarán a las personas que difunden informaciones falsas. Por el momento, un grupo de personas ha sido detenido, acusado de estar detrás de la avalancha de finales de julio en la que, según organizaciones de derechos humanos, murieron 141 personas intentando llegar a Ceuta.
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0: Escucharemos Rapsodia Húngara número 2 en do sostenido menor de Franz Liszt. Interpreta Dieter Goldman en piano junto a la Orquesta Filarmónica del Sur de Alemania.

0: Hemos oído Rapsodia Húngara número 2 en do sostenido menor de Franz Liszt, interpretó Dieter Goldmann en piano, junto a la Orquesta Filarmónica del Sur de Alemania.
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0: Y a continuación escucharemos Sangre Vienesa opus 354 de Johann Strauss. Interpreta la Orquesta Filarmónica de Berlín que dirige Gerben von Karajan.

0: Hemos oído Sangre Vienesa opus 354 de Johann Strauss. Interpretó la Orquesta Filarmónica de Berlín que dirige Gerben von Karajan.
1: Son las 12:33 minutos.
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0: Oiremos Concertino para clarinete y orquesta opus 26 de Carl Maria von Weber. Interpreta David Lasser, clarinete, junto a la Orquesta Sinfónica Innsbruck que dirige Robert Wagner.

0: Hemos escuchado Concertino para clarinete y orquesta Opus 26 de Carl Maria von Weber. Interpretó David Lasser clarinete junto a la Orquesta Sinfónica Innsbruck que dirige Robert Wagner.
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0: Y ahora oiremos Ballet Suite aus Puppenvieh de Joseph Weyer. Interpreta la orquesta Volksoper de Viena que dirige Leo Gruber.

0: Hemos escuchado Ballet Suite Auspuppenfee de Joseph Bayer. Interpretó la orquesta Volksoper de Viena, que dirige Leo Gruber.
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3: Son las 12:59 minutos.
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2: Son las 13 horas, 58 minutos.
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1: Y a continuación, Sonata en Sol Mayor de Gioachino Rossini. Interpreta la Camerata Bern que dirige Thomas Führ.

0: Hemos oído Sonata en Sol Mayor de Gioachino Rossini. Interpretó la Camerata Bern bajo la conducción de Thomas Führ.
1: Son las 2 de la tarde, 14 minutos.
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0: Y ahora, Toccata décima del décimo tono de Claudio Merulo. Interpreta la Escuela de la Abadía Benedictina Santa Cruz de Madrid, bajo la conducción de Laurentino Sáenz.

0: Hemos oído Tocata Décima del décimo tono de Claudio Merulo. Interpretó la Escuela de la Abadía Benedictina Santa Cruz de Madrid bajo la conducción de Laurentino Sáez.
1: Son las 2 de la tarde, 28 minutos.
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0: Escucharemos Fantasía de concierto sobre Carmen, opus 25 de Pablo de Sarasate. Interpreta Itzhak Perlman junto a la Orquesta Filarmónica de Nueva York, que dirige Zubin Mehta.

0: Acabamos de escuchar Fantasía de concierto sobre Carmen, opus 25 de Pablo de Sarasate. Interpretó Itzhak Perlman, junto a la Orquesta Filarmónica de Nueva York, que dirige Zubin Mehta.
1: Son las 2 de la tarde, 41 minutos.
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0: Y a continuación, música de esferas, opus 235 de Joseph Strauss. Interpreta la Orquesta Filarmónica de Viena que dirige Gerben von Karajan.

0: Hemos oído Música de Esferas, opus 235, de Joseph Strauss. Interpretó la Orquesta Filarmónica de Viena, bajo la conducción de Gerben von Karajan.
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1: Son las 3 de la tarde. Un minuto.
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1: Y a continuación, en Músicos en el Tiempo, escucharemos en primer término suite número 7 en re menor, opus 190 de Franz Lachner. Interpreta la Orquesta Filarmónica del Estado Polaco, que dirige Stefan Gusenhauser.

0: Hemos oído suite número 7 en re menor, opus 190 de Franz Lachner. Interpretó la Orquesta Filarmónica del Estado Polaco, que dirige Stephen Gusenhauser.
1: Son las 3 de la tarde, 33 minutos.
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3: El Servicio Nacional de Prevención y Respuesta ante Desastres dio a conocer un nuevo balance sobre las afectaciones del sistema frontal que afecta a la zona norte del país, específicamente en las regiones comprendidas entre Arica y Parinacota y Coquimbo. La directora del organismo, Alicia Cebrián, señaló que se mantiene el pronóstico de precipitaciones moderadas a fuertes con isoterma cero alta en sectores de la precordillera y cordillera de Atacama hasta hoy viernes 14 de agosto y precipitaciones con menor intensidad del tipo nieve en la cordillera de Coquimbo. Adicionalmente, se prevén tormentas eléctricas en zonas entre Coquimbo y Biobío hasta mañana sábado 15 de agosto, asociados a esta área de inestabilidad.
4: Al menos 281 personas han muerto y 3.900 han resultado heridas por el terremoto que sacudió Colombia el pasado lunes. Últimas cifras del gobierno que calcula que son unas 379 las personas que continúan desaparecidas y muy pocas vidas han sido rescatadas en las últimas horas. Aunque crecen también las críticas sobre el acceso y articulación de la información con cifras que varían de una entidad a otra. Nuestra corresponsal en Cali, Carmen Andrea Rengifo, nos cuenta más.
5: A 4 días del terremoto, la tragedia no solo deja casas, pueblos y carreteras destruidos, también pone a prueba la capacidad del Estado colombiano. Cuando ocurrió esa tragedia, el nuevo gobierno llevaba apenas 3 días posesionado y había recibido el país sin un empalme efectivo con la administración anterior. La coordinación de estas emergencias recae en la Unidad Nacional para la Gestión del Riesgo de Desastres, que todavía estaba dirigida por un funcionario de la administración de Petro. Primero se frenó la llegada de algunos equipos internacionales de rescate, después la decisión cambió. En el departamento del Chocó, las comunidades denuncian aislamiento y falta de ayuda. El sistema forense también está desbordado. En Palmira, un municipio cercano de Cali, una morgue con capacidad para 20 cuerpos ha recibido más de 100 y utiliza camiones refrigerados. Afuera, familias enteras esperan entre versiones contradictorias. Algunas aseguran que le dijeron que sus familiares estaban vivos y después supieron que habían muerto. Las cifras también cambian. El miércoles se reportaban 496 desaparecidos y después 377. Hay más de 40.000 familias afectadas, 12.584 viviendas destruidas y miles se enfrentan así a una tragedia por partida doble. Sobrevivir al terremoto y buscar respuestas de un gobierno que apenas intenta organizarse tras una transición política que dejó al Estado más vulnerable.
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3: A continuación, oiremos concierto número 5 para flauta y orquesta en sol mayor de François de Vienne. Interpreta Claudia Rimani y la Orquesta Sinfónica Dansk. Dirige Janusz Przybyszewski.

0: Hemos oído concierto número 5 para flauta y orquesta en sol mayor de François Devine. Interpretó Claudia Arimani y la Orquesta Sinfónica Dansk.
1: Son las 3 de la tarde, 54 minutos.
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0: El ministro de Hacienda, Jorge Quirós, calificó como inequívocamente satisfactorio el fallo del Tribunal Constitucional sobre la Ley de Reconstrucción Nacional, luego de que el organismo acogiera parcialmente los requerimientos de parlamentarios de oposición contra distintas disposiciones de la denominada mega reforma. La principal valoración del Ejecutivo apunta a la invariabilidad tributaria, mecanismo considerado como uno de los pilares del proyecto y que permitirá a grandes inversiones suscribir contratos con el Estado para mantener determinadas condiciones tributarias por periodos de hasta 20 años. El Tribunal Constitucional visó prácticamente la totalidad de esta norma, aunque eliminó algunas disposiciones específicas.
3: Medio Oriente, los ataques de colonos israelíes contra palestinos en Cisjordania ocupada han sobrepasado todos los límites, denunció Naciones Unidas esta semana, cuando continúa el asedio contra habitantes de Qusra y ONGs instan a autoridades a intervenir ante la tolerancia a estas situaciones por parte del gobierno israelí, incluso el mismo embajador de Estados Unidos, Mike Huckabee, ha hecho declaraciones inusuales esta semana refiriéndose a los colonos como terroristas. ¿Qué sucede allí? Nos lo cuenta desde Jerusalén nuestra corresponsal Yanira Gómez Muñoz.
4: Decenas de colonos israelíes asedian desde hace 6 días a varias familias palestinas de Qusra, una aldea de Cisjordania ocupada, sin que el ejército israelí los haya detenido. Ayer inició una operación militar para enfrentarlos y deshacer otra vez su campamento, pero por ahora eso solo se ha traducido en el desalojo forzado de múltiples familias palestinas que eran vecinos de estas familias sitiadas con el pretexto de protegerlas. Además, hoy ha permitido al ministro de Defensa, Israel Katz, ordenar que sea la policía y no ya el ejército quien aplica a israelíes la ley civil en Cisjordania. Katz asegura que el ejército no está para perseguir a los jóvenes de las colinas, como llaman en Israel a los colonos que atacan a los palestinos. Sin embargo, Katz no solo le quita así importancia a un horror que es diario y sigue aumentando en Cisjordania, sino que analistas y la propia prensa consideran que es otro paso más hacia la anexión. Mientras los colonos permanecen en Qusra, las familias desalojadas temen no volver a sus hogares y las familias sitiadas siguen encerradas. Los colonos les han cortado también el agua y la luz, por eso un buen número de activistas israelíes han intentado esta mañana llevarles alimentos. Dejaron la comida a metros de las casas y luego fueron detenidos por las fuerzas israelíes.

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1: Y a continuación, Suite del Lago de los Cisnes, Opus 20, de Piotr Ilich Tchaikovsky. Interpreta la Orquesta Filarmónica de Israel, que dirige Zubin Mehta.

0: Hemos escuchado Suite del Lago de los Cisnes, Opus 20, de Piotr Ilich Tchaikovsky. Interpretó la Orquesta Filarmónica de Israel que dirige Zubin Mehta.
1: Son las 4 de la tarde, 28 minutos.
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3: Universidad de Concepción y Deportes La Serena serán los encargados de dar inicio hoy viernes a la fecha 19 de la Liga de Primera desde las 19 horas en el Estadio Ester Roa Rebolledo. Ambos elencos arrastran 5 partidos consecutivos sin ganar y la última vez que festejaron en la Liga fue en el pasado mes de mayo. El cuadro penquista está en una complicada situación, ya que marcha en el antepenúltimo lugar con 19 puntos, al borde de la zona de descenso, y lleva además 3 derrotas consecutivas. En tanto, el panorama de La Serena es similar. El equipo, dirigido por Felipe Gutiérrez, está un lugar por encima de la Universidad de Concepción, con solo 20 puntos.
4: Francia da marcha atrás en la prohibición de redes sociales para menores de 15 años. Los integrantes del Consejo Constitucional, considerados los sabios y garantes de la Constitución francesa, anularon este viernes la norma promovida por Emmanuel Macron, juzgando que esta norma supone una vulneración desproporcionada de la libertad de expresión de los niños, como nos explica Aida Palau.
5: El Consejo Constitucional de Francia, organismo que vigila que las leyes se apeguen a la Carta Magna, ha censurado la ley que prohíbe a los menores de 15 años de edad el acceso a las redes sociales. Apenas hace 3 semanas, el Parlamento francés había adoptado la medida que se preveía entrara en vigor el próximo septiembre, cancelando la creación de nuevas cuentas en una primera etapa, y para las cuentas ya existentes se preveía una segunda fase de regulación en enero próximo. Hoy el Consejo Constitucional considera que la ley supone una restricción desproporcionada de la libertad de expresión y de comunicación, y que además podría aplicarse a servicios de comunicación en línea cuyos riesgos para la salud y la seguridad de los menores no están demostrados. Asimismo, indica que la ley no es aplicable por no considerar la edad, la situación familiar ni el grado de madurez del menor, y que tampoco establece las condiciones en las que los padres pueden levantar la prohibición. Finalmente, los sabios consideran que se vulnera el derecho al respeto de la vida privada, ya que cualquier persona debe acreditar su edad para obtener el acceso y no se determinan las condiciones en que deberá hacerse dicha justificación.
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0: A continuación, oiremos Concierto para piano número 2 en do menor, opus 18, de Sergei Rachmaninov. Interpreta Gino Jandó junto a la Orquesta Sinfónica de Budapest. Dirige Georgi Lehel.

0: Hemos escuchado Concierto para piano número 2 en do menor opus 18 de Sergei Rachmaninoff. Interpretó Jeno Jandot y la Orquesta Sinfónica Budapest bajo la conducción de Georgi Lehel.
1: Son las 5 de la tarde. 6 minutos.
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3: El Tribunal Constitucional declaró inconstitucional la totalidad de la norma que establecía una restitución estatal a empresas por inversiones realizadas en proyectos cuya resolución de calificación ambiental fuera posteriormente anulada. Además, descartó las denominadas microrrelocalizaciones de concesiones acuícolas y eliminó otras disposiciones vinculadas a la invariabilidad. Quirós, ministro de Hacienda, reconoció que existen aspectos del proyecto que el gobierno deberá revisar.
4: Reino Unido, donde el líder ultraderechista Nigel Farage se impuso en el distrito electoral Clacton-on-Sea y revalidó así su escaño para el Parlamento de Westminster con una clara victoria sobre su oponente Count Beanface, en español, conde cara de cubo de basura, porque podríamos hablar de las elecciones parciales más surrealistas que se recuerdan en el distrito. Lo desarrolla nuestro corresponsal desde Londres, Daniel Postico.
5: Nigel Farage se ha puesto en las elecciones parciales más surrealistas que se recuerdan en el distrito electoral de Clacton. Se ha impuesto por 22.000 votos a 9.000 a un personaje que se hace llamar Conde Caracubo, que lleva un cubo de basura en la cabeza y que es un sarcasmo al sistema político británico. Farage convocó esas elecciones el mes pasado tras iniciar el Parlamento una investigación contra él por no haber declarado una donación de 5 millones de libras por parte de un multimillonario. Farage consideró que era una maniobra contra él porque su partido, el ultraderechista Reform, lidera todas las encuestas y él podría convertirse en primer ministro en 2029. Si la investigación concluye que es culpable, entonces puede ser suspendido temporalmente. El resto de partidos políticos boicotearon las elecciones por considerar que era una maniobra de distracción. Farage acabó enfrentándose a Caracubo y a otros 34 candidatos independientes y excéntricos. Llegó a calificar a Caracubo como el candidato del establishment cuando es justo lo contrario. Farage no se personó al recuento esta mañana para evitar la foto con él. Tras ganar, ha recuperado el escaño y se ha reiniciado la investigación contra él.
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0: Oiremos Danzas Españolas de Enrique Granados. Interpreta en piano Alicia de la Rocha.

0: Hemos oído Danzas Españolas de Enrique Granados, interpretó Alicia de la Rocha.
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2: El director nacional de Gendarmería, Rubén Pérez Riquelme, destacó el traslado de reos desde Santiago a la cárcel de Talca, La Laguna, en la denominada Operación Cancerbero. La autoridad señaló que la infraestructura, el equipamiento, la tecnología que tiene esta unidad permitirá elevar el estándar de seguridad. Además, resaltó que el poblamiento del recinto penal, que se inició en abril de 2025, hoy comienza a recibir población penal de la propia región del Maule para descomprimir establecimientos que se encuentran con sobrepoblación y en muy mal estado de infraestructura.
3: Perú declara en emergencia hídrica un tercio de sus municipios por el fenómeno de El Niño. La medida regirá en 607 de unos 1.800 municipios, la mayor de ellos en zonas andinas y amazónicas, esto con el fin de proteger la seguridad alimentaria, según el gobierno. Ahora lo analiza para nosotros Elizabeth Silvestre, directora de Meteorología de la Universidad Nacional Agraria de Molina, al micrófono de Yago Martín.
4: En el Perú, la época de lluvias se inicia esto en los meses de octubre y noviembre. Y existen muchos cultivos, principalmente en la zona de la sierra. Sin embargo, a raíz de la ocurrencia del evento El Niño, estamos observando que la tendencia es a tener valores menores de lo esperado en precipitación. Y eso está focalizado principalmente en esa zona. Eso es de grande preocupación porque la región andina es una región bastante agrícola. En la sierra se siembra papas, habas, trigo, cebada, y todo tiene una necesidad de la precipitación. Habiendo una tendencia a la sequía, probablemente estos cultivos no tengan el mismo nivel de productividad porque vamos a tener menos lluvia. Y esto se observa debido a que, bueno, El Niño incrementa las precipitaciones en la zona norte del Perú. Por equilibrio atmosférico, si tenemos en una zona bastante precipitación, en alguna otra debemos reducir esa precipitación.
5: Son las 5 de la tarde, 59 minutos.
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1: Iniciaremos Solistas de la Música con Preludio y Fuga número 18 en Fa sostenido menor de Mario Castelnuovo Tedesco. Interpreta en guitarra Claudio Piastra.

0: Hemos escuchado Preludio y Fuga número 18 en fa sostenido menor de Mario Castelnuovo Tedesco. Interpretó Claudio Piastra.
1: Son las 18 horas,
2: 7 minutos.
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0: A continuación, sonata número 26 en mi bemol mayor, opus 81, tercer movimiento, de Ludwig van Beethoven. Interpreta Claudio Rau.

0: Hemos escuchado sonata número 26 en mi bemol mayor, opus 81, tercer movimiento de Beethoven. Interpretó Claudio Arraujo.
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0: Y ahora oiremos sonata en si bemol mayor opus, póstumo 960 de Franz Schubert. Interpreta Richard Gaudet.

0: Hemos oído Sonata en Si bemol mayor, opus póstumo 960 de Franz Schubert. Interpretó Richard Gode.
1: Son las 18 horas,
2: 52 minutos.
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0: Pondremos término al espacio Solistas de la Música con Tristán e Isolda, de Richard Wagner. Interpreta Birgit Nilsson junto a la Orquesta Festival de Bayreuth, que dirige Karl Böhm.

Hemos oído Tristán e Isolda de Richard Wagner. Interpretó Birgit Nilsson junto a la Orquesta Festival de Bayreuth, bajo la conducción de Carl Böhm.

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2: Son las 19 horas.
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